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0: Andrés Cepeda, Dios te bendiga. Viva Colombia, gracias.
1: Viva Leona, gracias.
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0: Porque donde están dos o tres reunidos en mi nombre, allí estoy yo, en medio de ellos. San Mateo 18:20.
1: Elevemos nuestras voces, levantemos juntos el corazón.
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0: hemos llegado a este jueves sacerdotal. Yo les he dicho muchas veces, todos los jueves lo digo, que el jueves es un día especialísimo para orar por nosotros. Y miren qué tan bonito, en estos días me reuní con una persona que me dijo: Padre, ustedes rezan mucho por nosotros, pero me gusta que en el programa usted pida que recen por ustedes. Y le pregunté yo: ¿y por qué te gusta eso? Y él me respondió: Padre, porque ustedes a lo mejor necesitan más oración que nosotros. Y eso es verdad. Vea, si hay alguien más tentado, es un padre. El padre tiene muchas tentaciones. Y tentaciones de mil sabores, de mil olores, de mil colores. Y por eso yo les pido mucho los jueves: hey, ora por mí. Mira que yo les insisto mucho en eso. Yo necesito de la oración. Todos los sacerdotes necesitamos de la oración. Nosotros nos sostenemos por la oración de ustedes. Y qué bonito sería que incluso en las parroquias se armen grupos donde se rece por las vocaciones. Necesitamos sacerdotes santos. Necesitamos jóvenes que le digan sí a Dios. Necesitamos apóstoles de Cristo. Necesitamos anunciadores de Cristo. Y eso hay que pedírselo al Señor. Por eso, hagamos un momentico de oración por los sacerdotes, por los religiosos, por las religiosas. Que Dios nos dé la gracia de permanecer, de perseverar, de mantenernos firmes en este llamado tan bonito. Amén.
1: Señor Jesús, aquí estoy para pedir tu bendición al iniciar el día, para darte gracias por tu gran amor y misericordia, por concederme otro día. Ayúdame a aprovechar las oportunidades que en Él me brindarás. Te amo, mi Señor, porque estás conmigo. Tú eres como peña segura, como un alcázar. Tú eres mi liberador, mi roca, mi refugio. Eres mi fuerza salvadora, el escudo que me protege. Cuando me siento en peligro, cuando me cerca el mal y la mentira tendiéndome sus redes, tú escuchas mi llamada y das respuesta a mi súplica. Tú eres, Señor, el único que permanece. Todo pasa, todo se acaba, solo tú vives para siempre. Por eso, Señor, he puesto mi confianza en ti. Amén.
0: Y revisemos Gálatas capítulo 3, versículo del 3 al 4. 3, 4 y 5. Tan insensatos son que, habiendo empezado con el espíritu, han acabado en el instinto. Han experimentado en vano cosas tan importantes. Imposible que haya sido en vano. Aquel que les da el espíritu y hace milagros por medio de ustedes, lo hace porque cumplen la ley o porque creen en la predicación. Palabra de Dios, te alabamos, Señor. Me llama mucho la atención la pregunta: tan insensatos son que, habiendo empezado con el espíritu, han acabado con el instinto. ¿Cómo les parece? Uno empezando con el espíritu, guiado por el Espíritu, acompañado por el Espíritu, iluminado por el Espíritu, para terminar con el instinto. Grave, gravísimo. Y eso nos puede estar pasando a nosotros, mis amores. Hemos dejado el Espíritu por dejarnos conducir por el instinto. Vea, a mí se me viene a la mente como la imagen, perdónenme que me llegue esa imagen, pero no tengo otra para explicar esto. A mí me llama mucho la atención cuando una perra está en calor, porque es un mundo de perros detrás de ella, ¿cierto? Instinto. ¿Cómo nosotros podemos actuar así? Nosotros no trabajamos por el instinto. Nosotros no nos dejamos llevar del instinto. Nosotros nos dejamos llevar del espíritu. Y el espíritu no es instinto. Por eso, los frutos de una persona que se deja llevar por el espíritu, una persona que se deja llevar por el espíritu, es una persona sensata. Y el que se deja llevar por el instinto es insensato. Una persona que se deja llevar por el espíritu es madura. Una persona que se deja llevar por el instinto es inmaduro. Una persona que se deja llevar por el espíritu tiene capacidad de discernimiento, de claridad. Una persona que se deja llevar por el instinto es oscuridad. Mis amores, no nos dejemos llevar del instinto. El instinto es engañoso, el espíritu no. ¿Vos te estás dejando guiar por quién? ¿Por el espíritu o por el instinto? Y miren lo que dice Pablo. Han experimentado en vano cosas tan importantes, imposible que haya sido en vano. O sea, imposible que después de haber experimentado el espíritu, a eso no le prestemos ninguna atención. Entonces, fue en vano el bautismo, se nos dio el Espíritu. Fue en vano la confirmación, se nos dio el Espíritu. Fue en vano la Eucaristía, se nos dio el Espíritu. No, mis amores, eso no puede quedar en vano. Eso debe quedar para el bien de nuestras almas. En nombre del Padre, del Hijo, del Espíritu Santo. Amén. Feliz y santo día para todos.

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1: Siete buenos consejos para la predicación de la palabra. 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

Hoy jueves, escuchemos el Santo Evangelio según San Lucas. En aquel tiempo, Jesús dijo a sus discípulos: supongan que alguno de ustedes tiene un amigo que viene a medianoche a decirle: préstame por favor 3 panes, pues un amigo mío ha venido de viaje y no tengo nada que ofrecerle. Pero él le responde desde dentro: no me molestes, no puedo levantarme a dártelos, porque la puerta ya está cerrada y mis hijos y yo estamos acostados. Si el otro sigue tocando, yo les aseguro que aunque no se levante a dárselos por ser su amigo, sin embargo, por su molesta insistencia, sí se levantará y le dará cuanto necesite. Así también les digo a ustedes: pidan y se les dará, busquen y encontrarán, toquen y se les abrirá. Porque quien pide, recibe; quien busca, encuentra; y al que toca, se le abre. ¿Habrá entre ustedes algún padre que cuando su hijo le pida pan, le dé una piedra? ¿O cuando le pida pescado, le dé una víbora? ¿O cuando le pida huevo, le dé un alacrán? Pues si ustedes, que son malos, saben dar cosas buenas a sus hijos, ¿cuánto más el Padre Celestial les dará el Espíritu Santo a quienes se lo pidan? Palabra del Señor.

Si interpretamos a la ligera el mensaje de esta parábola, podríamos concluir con que se refiere a que cuando tengamos alguna necesidad, roguemos a Dios con insistencia, con tal insistencia que Dios, a quien a veces le gusta hacerse del rogar o fingirse sordo, ya si no por amor, al menos por hartazgo, lograremos al fin que se digne voltear hacia acá y acceder a nuestras peticiones. Y llegamos a esa conclusión porque distribuimos mal los papeles de los personajes de la parábola. Automáticamente creemos que a nosotros nos representa el hombre que acude a deshoras de la noche a su amigo para pedirle ayuda en la necesidad. Y por tanto, a Dios le dejamos el deplorable papel del amigo, entre comillas, indispuesto y un tanto sangrón, que a regañadientes accede a auxiliar a su amigo. Pero no es así. Dios no es el amigo sangrón. Más bien Jesús quiere hacernos ver que si alguien, por más sangrón que sea, terminará ayudando a quien le suplica con insistencia, ahora imagínate tu Padre Dios que no se deja ganar en generosidad. Dios no es ese amigo egoísta. Es más bien ese padre que no daría una víbora al hijo que le pide de comer. Mucho menos escatimaría dar a manos llenas el Espíritu Santo a quien abriera su corazón a recibirlo. Pero entonces, ¿el papel del amigo sangrón a quién corresponde? A ti y a mí. Dios es aquel que toca a la puerta de nuestra conciencia en el momento más inoportuno, para incomodarnos y pedir nuestra generosidad. Somos nosotros los que nos resistimos y ponemos mil pretextos. Pero, aunque sea a gritos y con los perros, terminaremos diciendo sí a lo que el Señor nos inspira a hacer. El que reza mal, le pide a Dios lo que Él quiere. El que reza bien, trata de discernir lo que Dios quiere de él. Jesús dice en el Apocalipsis: «Mira que estoy a la puerta y llamo». ¿Y tú accederás a los llamados del Señor o lo dejarás esperando afuera? Que tengas un día lleno de bendiciones.

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La Santa Misa a celebrarse el día de hoy, 8 de octubre, a la 1 de la tarde, en nuestra Iglesia Catedral de San Juan Evangelista, será por el alma de nuestra hermana Isabel García García, al cumplirse 40 días de su partida a la casa de nuestro Padre Celestial. El duelo se recibe en barrio Agua Espina, entre calle Isauro Nava, atrás del DIT municipal de Huautla de Jiménez. Que el alma de nuestra hermana Isabel García García y la de todos nuestros fieles difuntos, por la misericordia de Dios, descanse en paz. Así sea. Jesús.

Por la señal de la Santa Cruz, de nuestros enemigos, líbranos, Señor Dios nuestro. En el nombre del Padre, del Hijo y del Espíritu Santo. Amén. Queridos hermanos, en estos días Jesús nos habla de la oración. Nos pide primero insistir, perseverar en ella, pero también nos pide una gran confianza en Dios. Nuestra oración es abandonarnos en sus manos, poner en ellas todo lo que nos preocupa, todas aquellas necesidades, para poder experimentar ese amor tan grande que Él nos tiene. El Evangelio de este día está tomado de San Lucas, capítulo 11, del versículo 5 al 13. En aquel tiempo, Jesús dijo a sus discípulos: supongan que alguno de ustedes tiene un amigo que viene a medianoche a decirle: préstame por favor 3 panes, pues un amigo mío ha venido de viaje y no tengo nada que ofrecerle. Pero él le responde desde dentro: no me molestes, no puedo levantarme a dártelos, porque la puerta ya está cerrada y mis hijos y yo estamos acostados. Si el otro sigue tocando, yo les aseguro que, aunque no se levante a dárselos por ser su amigo, sin embargo, por su molesta insistencia, sí se levantará y se le dará cuanto necesite. Así también les digo a ustedes: pidan y se les dará, busquen y encontrarán, toquen y se les abrirá. Porque quien pide, recibe; quien busca, encuentra; y al que toca, se le abre. ¿Habrá entre ustedes algún padre que, cuando su hijo le pida pan, le dé una piedra? ¿O cuando le pida pescado, le dé una víbora? ¿O cuando le pida huevo, le dé un alacrán? Pues si ustedes, que son malos, saben dar cosas buenas a sus hijos, ¿cuánto más el Padre Celestial les dará el Espíritu Santo a quienes se lo pidan? Palabra del Señor. Queridos hermanos, ¿cuántos ejemplos en la vida de padres y madres generosas conocemos, que han hecho hasta lo imposible por sus hijos? Recordaba yo, en estos momentos difíciles, el secuestro de un joven. Y el padre de familia pidió a los secuestradores que dejaran a ir a su hijo y que lo tomaran a él. Así lo hicieron, y después, desafortunadamente, mataron también al padre de familia. Y tal vez como este ejemplo podemos encontrar mucho. ¿Qué no hace un padre o una madre por sus hijos? Y el Evangelio nos da esta frase el día de hoy: si ustedes, que son malos, saben dar cosas buenas a sus hijos, ¿cuánto más Dios les dará el Espíritu Santo? Es decir, si hemos conocido ejemplos tan grandes de generosidad, de amor, ¿cuánto más Dios nos dará por el amor que nos tiene? Hoy hay 3 verbos que utiliza Jesús después del ejemplo que nos pone: pedir, buscar y llamar. Es decir, aprender a confiar en la bondad del Padre. Pedir significa reconocer que necesitamos de Dios. Quizá esta sea una de las cosas más difíciles para nuestra época, porque queremos ser autosuficientes, resolverlo todo, tener todo bajo control. Pedir es aceptar humildemente, decir: Señor, yo solo no puedo, te necesito. Pedimos salud, paz, trabajo, fortaleza, pero detrás de cada petición concreta existe una necesidad más grande. Señor, no me abandones, camina conmigo. Buscar supone algo más. No basta pedir y quedarse esperando pasivamente.
Quien busca se pone en camino. Buscar significa preguntarnos, ¿qué quieres Dios de mí en esta situación? ¿Qué debo de cambiar? ¿Qué puedo hacer yo? Pedimos la paz, pero también debemos buscar caminos de reconciliación. Pedimos por nuestra familia, pero necesitamos trabajar por ella. Es decir, la verdadera oración no nos hace pasivos, nos pone en movimiento. Finalmente Jesús dice, llamen y se les abrirá. Llamar a una puerta supone estar delante de ella y esperar que alguien abra. Aquí aparece la perseverancia. Hay puertas que no se abren inmediatamente. Hay oraciones que hemos repetido durante meses o años. Hay situaciones cuya respuesta todavía no comprendemos. Llamar significa permanecer delante de Dios, incluso cuando parece que detrás de la puerta solamente existe el silencio. La fe nos hace seguir llamando, porque sabemos que quien está detrás de esa puerta es Dios, nuestro Padre, que Él nos da mucho más de lo que nosotros pedimos. Tal vez pedimos que desaparezca inmediatamente una dificultad y Dios nos da fortaleza para atravesarla. Pedimos que cambie a otra persona y Dios comienza transformando nuestro corazón. Pedimos una respuesta inmediata y recibimos paciencia para esperar. Pedimos que desaparezca la oscuridad y Dios nos concede suficiente luz para dar el siguiente paso. Así comprendemos mejor los tres verbos. Pedir es confiar, buscar es ponerse en camino y llamar es perseverar en lo que le pedimos a Dios. Bajo tu amparo nos acogemos, Santa Madre de Dios. No desprecie las oraciones que te dirigimos en nuestras necesidades. Antes bien, líbranos de todos los peligros, oh Virgen gloriosa y bendita. Ruega por nosotros, Santa Madre de Dios, para que seamos dignos de alcanzar las promesas y gracias de nuestro Señor Jesucristo. Amén. La bendición de Dios Todopoderoso, Padre, Hijo y Espíritu Santo, los bendiga y los acompañe siempre.

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Muchísimas gracias por acompañarme a través de esta transmisión. Te saluda fraternalmente tu amigo y servidor Jesús Pineda. Y quiero invitarte para que te comuniques a través de nuestras líneas de oración 236-104-9685 y tenemos también disponible la línea 236-108-5742. Bendiciones para toda la audiencia que nos recibe a través de Radio Evolución 98.5 de su FM, transmitiendo a toda esta región, a las tres culturas, Náhuatl, Mixteca y Mazateca. A la estación hermana Jesús en Ti Confío Radio, voz de la Sierra Mazateca, frecuencia 88.3 de su FM. En esta comunión y en esta amistad, compartimos con ustedes este tiempo devocional. Saludo fraternalmente a todos nuestros amigos y hermanos de comunidad. Gracias por acompañarme. Bendiciones para todos los animadores de Casa de Oración. A la Casa de Oración de mi compadre y hermano, amigo Juan García, ubicada en calle 16 de septiembre, número 52, barrio INI. Ahí estaremos, Dios mediante, este sábado 10 de octubre para vivir nuestro encuentro de comunidad en torno a esta fiesta de Santa Faustina Kowalska. Están todos cordialmente invitados a participar, a unirse a este tiempo que Dios tiene reservado para cada uno de nosotros. Saludos y bendiciones a todos nuestros hermanos y amigos comerciantes, a los que nos reciben cada mañana, tarde o a la hora en que ustedes nos puedan acompañar y compartir además esta transmisión. Bendiciones para quien ya se está conectando. Salúdenos, díganos desde dónde nos están viendo o escuchando y con mucho gusto interactuamos, nos conectamos no solamente a través de estos dispositivos, sino también nos conectamos espiritualmente. Hoy lo haremos con la plegaria escrita en el Evangelio de San Lucas, capítulo 1, del versículo 69 al 75. Son palabras que el Espíritu Santo inspiró a Zacarías, al sacerdote del templo, al padre de Juan el Bautista, y que anuncia precisamente la salvación, la venida del Mesías, de Jesús el Señor. Así que haremos esta proclamación del capítulo 1 de San Lucas simultáneamente con el rezo de la coronilla a Jesús de la Divina Misericordia. Bendiciones para Aureri Álvarez Flores, muchas gracias amiga por tus bendiciones, y para todas las personas que están con nosotros, recibo sus bendiciones, recibo sus oraciones y hoy, por cierto, elevo una plegaria especial por mi amigo Germán Francisco, para que el Señor lo siga fortaleciendo, animando, consolando a cada momento. Bendiciones para toda su familia, para sus hijos, sus hijas, para su hermana, nuestra hermana Hilaria, y toda la familia, y todos los amigos que estamos en oración por el fortalecimiento, por la salud, por la salvación de nuestro amigo Francisco, Germán Francisco, de la Casa de Oración Jesús en Ti Confío de Altepeji. Estamos en oración también por la elevación del alma de nuestra hermana que en vida llevó el nombre de Isabel García García, por su eterno descanso. Se cumplen hoy ya 40 días de su partida y la Santa Misa se llevará a cabo a la 1:00 p.m. en nuestra Iglesia Catedral de San Juan Evangelista. Hoy a la 1:00 p.m. la Santa Misa por la elevación del alma de nuestra hermana Isabel García García. Señor, abre mis labios y mi boca proclamará tu alabanza. Dios mío, ven en mi auxilio. Señor, date prisa en socorrerme. Expiraste, Jesús, pero la fuente de vida brotó para las almas y el mar de misericordia se abrió para el mundo entero. Oh fuente de vida insondable, misericordia divina, abarca el mundo entero y derrámate sobre nosotros.
Padre nuestro que estás en el cielo, santificado sea tu nombre. Venga a nosotros tu reino, hágase tu voluntad en la tierra como en el cielo. Danos hoy nuestro pan de cada día, perdona nuestras ofensas, como también nosotros perdonamos a los que nos ofenden. No nos dejes caer en la tentación y líbranos del mal. Alégrate María, llena de gracia, el Señor es contigo. Bendita eres entre todas las mujeres, bendito el fruto de tu vientre, Jesús. Santa María, Madre de Dios, ruega por nosotros los pecadores, ahora y en la hora de nuestra muerte. Amén. Creo en un solo Dios, Padre Todopoderoso, Creador del cielo y de la tierra. Creo en Jesucristo, su único Hijo, nuestro Señor, que fue concebido por obra y gracia del Espíritu Santo. Nació de Santa María Virgen, padeció bajo el poder de Poncio Pilato. Fue crucificado, muerto y sepultado. Descendió a los infiernos, al tercer día resucitó de entre los muertos. Subió a los cielos y está sentado a la derecha de Dios Padre Todopoderoso. Desde allí ha de venir a juzgar a vivos y muertos. Creo en el Espíritu Santo, la Santa Iglesia Católica, la comunión de los santos, el perdón de los pecados, la resurrección de la carne y la vida eterna. Amén. Iniciamos con esta primera decena proclamando los versículos 69 y 70 de San Lucas capítulo 1. Nos ha dado un poderoso Salvador en la casa de David, su servidor, como lo había anunciado mucho tiempo antes por boca de sus santos profetas. Padre eterno, te ofrezco el cuerpo y la sangre, el alma y la divinidad de tu amadísimo Hijo, nuestro Señor Jesucristo, como propiciación por nuestros pecados y los del mundo entero. Por su dolorosa pasión, ten misericordia de nosotros y del mundo entero. Por su dolorosa pasión, ten misericordia de nosotros y del mundo entero. Por su dolorosa pasión, ten misericordia de nosotros y del mundo entero. Por su dolorosa pasión, ten misericordia de nosotros y del mundo entero. Por su dolorosa pasión, ten misericordia de nosotros y del mundo entero. Por su dolorosa pasión, ten misericordia de nosotros y del mundo entero. Por su dolorosa pasión, ten misericordia de nosotros y del mundo entero. Por su dolorosa pasión, ten misericordia de nosotros y del mundo entero. Por su dolorosa pasión, ten misericordia de nosotros y del mundo entero. Por su dolorosa pasión, ten misericordia de nosotros y del mundo entero. Por su dolorosa pasión, ten misericordia de nosotros y del mundo entero. Continuamos con el Evangelio de San Lucas, capítulo 1. Vamos a proclamar los versículos 71 y 72. Es la proclamación que Zacarías, padre de Juan el Bautista, lleno del Espíritu Santo, profetizó. Para salvarnos de nuestros enemigos y del poder de todos los que nos odian. De este modo, mostró el Señor su misericordia a nuestros antepasados y se acordó de su alianza, de su santa alianza. Padre eterno, te ofrezco el cuerpo y la sangre, el alma y la divinidad de tu amadísimo Hijo, nuestro Señor Jesucristo, como propiciación por nuestros pecados y los del mundo entero. Por su dolorosa pasión, ten misericordia de nosotros y del mundo entero. Por su dolorosa pasión, ten misericordia de nosotros y del mundo entero. Por su dolorosa pasión, ten misericordia de nosotros
y del mundo entero. Por su dolorosa pasión, ten misericordia de nosotros y del mundo entero. Por su dolorosa pasión, ten misericordia de nosotros y del mundo entero. Por su dolorosa pasión, ten misericordia de nosotros y del mundo entero. Por su dolorosa pasión, ten misericordia de nosotros y del mundo entero. Por su dolorosa pasión, ten misericordia de nosotros y del mundo entero. Por su dolorosa pasión, ten misericordia de nosotros y del mundo entero. Por su dolorosa pasión, ten misericordia de nosotros y del mundo entero. Por su dolorosa pasión, ten misericordia de nosotros y del mundo entero. Por su dolorosa pasión, ten misericordia de nosotros y del mundo entero. Continuamos con la tercera decena. Estamos en esta hermosa proclamación profética de Zacarías. Lleno del Espíritu Santo, él levantó su voz y ahora vamos a tomar del Evangelio de San Lucas, capítulo 1, del versículo 73 y 74. Del juramento que hizo a nuestros antepasados Abraham para concedernos que libres de nuestros enemigos podamos servirlo con temor. Amén. Padre eterno, te ofrezco el cuerpo y la sangre, el alma y la divinidad de tu amadísimo Hijo, nuestro Señor Jesucristo, como propiciación por nuestros pecados y los del mundo entero. Por su dolorosa pasión, ten misericordia de nosotros y del mundo entero. Por su dolorosa pasión, ten misericordia de nosotros y del mundo entero. Por su dolorosa pasión, ten misericordia de nosotros y del mundo entero. Por su dolorosa pasión, ten misericordia de nosotros y del mundo entero. Por su dolorosa pasión, ten misericordia de nosotros y del mundo entero. Por su dolorosa pasión, ten misericordia de nosotros y del mundo entero. Por su dolorosa pasión, ten misericordia de nosotros y del mundo entero. Por su dolorosa pasión, ten misericordia de nosotros y del mundo entero. Presentamos en esta cuarta decena nuestras súplicas, nuestras plegarias por las autoridades civiles y eclesiásticas, por nuestro obispo Guadalupe Antonio Ruiz Urquín, por la vida de nuestros hermanos sacerdotes. Oramos también por el honorable ayuntamiento constitucional de esta población, por el licenciado David García Martínez y todos los que conforman este equipo que conforma el honorable ayuntamiento constitucional de Huautla de Jiménez, y por todos los presidentes, por todas las autoridades de nuestra región, por el estado, el gobernador de esta entidad de Oaxaca, gobierno de Puebla, Veracruz, Guerrero y todos los estados que conforman nuestra República Mexicana. Oramos también por el gobierno de México, por la presidenta de nuestra nación, para que el Señor les conceda sabiduría, fortaleza en cada una de las decisiones importantes para el bien de nuestros pueblos. Saludo a todos los amigos que están interactuando a través de las redes sociales. Bendiciones para nuestro amigo Tino Juárez, Ale Dávila, que se une a este momento de oración. Y si ustedes tienen alguna petición, alguna intención, comuníquense con nosotros o escriban ahí en la caja de comentarios o a la línea de oración 236-104-9685, línea en cabina 236-108-5742. Bendiciones para mi amigo Félix Dorantes, allá en Tecuanapa, todos los amigos de Tecuanapa, de Santa María Teoposco, a los amigos de Mazatlán, Villa de Flores, bendiciones para todos ustedes. Saludos. Y la paz sea también para este pueblo y para todos los pueblos que nos están escuchando y recibiendo en San Marcos, Liquidámbar, San Lucas, Oquiapan, a los amigos de Santa María, Chilchotla, San Antonio, Elo, Xochitlán,
Bendiciones para mis amigos que me escuchan en San Mateo, en la Reforma. Un abrazo fraterno a mi familia y amigos. Y continuamos con la proclamación del Evangelio de San Lucas, capítulo 1. Tomaré los versículos 76 y 77 en este cuarto momento y cuarta decena de la coronilla a Jesús, Divina Misericordia. Amén. Con santidad y justicia en su presencia toda nuestra vida. Y tú, niño, serás llamado profeta del Altísimo, porque irás delante del Señor para preparar sus caminos. Padre eterno, te ofrezco el cuerpo y la sangre, el alma y la divinidad de tu amadísimo Hijo, nuestro Señor Jesucristo, como propiciación por nuestros pecados y los del mundo entero. Por su dolorosa pasión, ten misericordia de nosotros y del mundo entero. Por su dolorosa pasión, ten misericordia de nosotros y del mundo entero. Por su dolorosa pasión, ten misericordia de nosotros y del mundo entero. Por su dolorosa pasión, ten misericordia de nosotros y del mundo entero. Por su dolorosa pasión, ten misericordia de nosotros y del mundo entero. Por su dolorosa pasión, ten misericordia de nosotros y del mundo entero. Por su dolorosa pasión, ten misericordia de nosotros y del mundo entero. Por su dolorosa pasión, ten misericordia de nosotros y del mundo entero. Por su dolorosa pasión, ten misericordia de nosotros y del mundo entero. Por su dolorosa pasión, ten misericordia de nosotros y del mundo entero. En esta quinta decena oramos por la salud de la pequeña que está siendo tratada en un hospital. Nos piden oración por una niña y por Angélica, nuestra hermana Angélica, que también se encuentra delicada de salud. Oramos por su salud, por Gaby, por nuestro hermano Tino. Nos escriben también a través de la línea 236-108-5742. Oramos por la familia Enrique Pérez. Muchas bendiciones para nuestro amigo Antonio y para toda la familia Enríquez Pérez. Ellos nos escuchan en Santa Ana, Atlixtlahuaca. Bendiciones para todos mis hermanos y amigos de Santa Ana, Atlixtlahuaca. A los amigos que nos escuchan en San Jerónimo, gracias por la casa de oración de esta comunidad. Los amigos de Santa Cruz, Acatepet. Bendiciones para nuestro amigo Renato de Panadería La Paz. Bendiciones para él y para toda su familia. Saludos también a mis amigos de Plan de Guadalupe, de San Lorenzo, de San Francisco, Huehuetlán. A todos los amigos que se están reportando, que se unen a este tiempo devocional. Estamos en la quinta decena. En este rezo de la coronilla, Jesús de la Divina Misericordia, oramos también por nuestro próximo encuentro de comunidad este sábado 10 de octubre en Casa de Oración de nuestro hermano Juan García García en Barrio Ini, calle 16 de septiembre, número 52, a partir de las 8 de la mañana hasta las 2 de la tarde. Y a las 3, la celebración eucarística en nuestra Iglesia Catedral de San Juan Evangelista, este sábado 10 de octubre, nuestro encuentro de comunidad. Invitamos a los enfermos, a las familias que tienen algún familiar en una situación delicada de salud, para que nos acompañe y pongamos en oración a cada una de estas personas. Gracias, muchísimas gracias a los que están atendiendo este mensaje, a los que nos están recibiendo, a los que se están preparando ya para vivir este encuentro. Nos va a acompañar el Ministerio de Alabanza Rayos de Misericordia desde la diócesis de Tuxtepec, Oaxaca. Estarán con nosotros acompañándonos. Estarán desde el día viernes a través de esta frecuencia también. Estaremos transmitiendo un programa especial a las 3 de la tarde para que ustedes nos reciban y escuchen el testimonio también de nuestro hermano Martín Gallegos y familia, que vienen a compartirnos con nosotros, a acompañarnos en esta fiesta de Santa Faustina Kowalska y fiesta en el Señor, como cada mes en nuestro encuentro de comunidad. Están cordialmente invitados. Y voy a terminar esta quinta decena proclamando
el Evangelio de San Lucas, capítulo 1, del versículo 78 y 79. Permítame, desde el 77 al 79. Para anunciar a su pueblo la salvación por medio del perdón de sus pecados. Por la misericordia entrañable de nuestro Dios, nos visitará un sol que nace de lo alto para iluminar a los que están en tinieblas y en sombra de muerte, y para dirigir nuestros pasos hacia el camino de la paz. Padre eterno, te ofrezco el cuerpo y la sangre, el alma y la divinidad de tu amadísimo Hijo, nuestro Señor Jesucristo, como propiciación por nuestros pecados y los del mundo entero. Por su dolorosa pasión, ten misericordia de nosotros y del mundo entero. Por su dolorosa pasión, ten misericordia de nosotros y del mundo entero. Por su dolorosa pasión, ten misericordia de nosotros y del mundo entero. Por su dolorosa pasión, ten misericordia de nosotros y del mundo entero. Por su dolorosa pasión, ten misericordia de nosotros y del mundo entero. Por su dolorosa pasión, ten misericordia de nosotros y del mundo entero. Por su dolorosa pasión, ten misericordia de nosotros y del mundo entero. Por su dolorosa pasión, ten misericordia de nosotros y del mundo entero. Por su dolorosa pasión, ten misericordia de nosotros y del mundo entero. Por su dolorosa pasión, ten misericordia de nosotros y del mundo entero. Por su dolorosa pasión, ten misericordia de nosotros y del mundo entero. Por su dolorosa pasión, ten misericordia de nosotros y del mundo entero. Santo Dios, Santo fuerte, Santo inmortal, ten piedad de nosotros y del mundo entero. Santo Dios, Santo fuerte, Santo inmortal, ten piedad de nosotros y del mundo entero. Santo Dios, Santo fuerte, Santo inmortal, ten piedad de nosotros y del mundo entero. Jesús, en ti confío. Jesús, en ti confío. Jesús, en ti confío. Oh sangre y agua que brotaste del Sagrado Corazón de Jesús, como una fuente de misericordia para nosotros, en ti confío. Oh sangre y agua que brotaste del Sagrado Corazón de Jesús, como una fuente de misericordia para nosotros, en ti confío. Oh sangre y agua que brotaste del Sagrado Corazón de Jesús, como una fuente de misericordia para nosotros, en ti confío. Oh Dios eterno, en quien la misericordia es infinita y el tesoro de compasión inagotable, vuelve a nosotros tu mirada bondadosa y aumenta tu misericordia en nosotros, para que en momentos difíciles no nos desesperemos ni nos desalentemos, sino que con gran confianza nos sometamos a tu santa voluntad, que es el amor y la misericordia mismos. Amén. Elevamos una oración en este momento por la salud de Antonino Enríquez López y por Antonio Enríquez Pérez. Que la divina misericordia los proteja. Nuestro hermano se encuentra en cama, postrado, y oramos por muchos, muchos enfermos que están postrados en cama, ya sea en casa, en hospitales, clínicas, y algunos de ellos sin atención, sin acompañamiento de su familia. Que Dios tenga misericordia y visite a cada familia, a cada hogar, a cada hermano. Lo haga también con nuestro amigo y hermano Germán Francisco. Estamos recordándoles, gracias Tino Juárez, porque nos escribe a través de la caja de comentarios y nos recuerda que el próximo sábado a partir de las 8 de la mañana estaremos reunidos en calle 16 de septiembre, número 52, como referencia, a unos metros de las escalinatas que suben a la Escuela Primaria Ingeniero Jorge L. Tamayo, en Barrio INI. Estaremos llevando a cabo nuestro encuentro de comunidad en esta casa de oración con nuestra familia espiritual Jesús en ti confío. Nos va a acompañar
el Ministerio de Música, Rayos de Misericordia desde Tuxtepec, Oaxaca. Tendremos momentos de alabanza, oración, oración por los enfermos, meditación y proclamación de la palabra de Dios. Tiempo bonito de intercesión, y nuestro amigo Tino Juárez estará ahí con nosotros desde muy temprano para la proclamación de los salmos, que son vitaminas para nuestra alma. Viviremos un momento muy especial. Dense la oportunidad, los que ya han venido a uno de nuestros encuentros, a los que nos preguntan cuándo hay una casa de oración, dónde va a haber un encuentro, ya está muy pronto, muy cerca, a 3 días prácticamente de vivir nuestra experiencia mensual. Nuestro encuentro mensual lo tendremos este sábado 10 de octubre desde las 8 de la mañana hasta las 2 de la tarde en calle 16 de septiembre número 52, barrio INI. Posteriormente, la celebración eucarística en nuestra iglesia catedral a las 3 de la tarde. Están cordialmente invitados. Los esperamos. Y te invito a que repitas conmigo esta oración final. Oh Dios eterno, en quien la misericordia es infinita y el tesoro de compasión inagotable, vuelve a nosotros tu mirada bondadosa y aumenta tu misericordia en nosotros, para que en momentos difíciles no nos desesperemos ni nos desalentemos, sino que con gran confianza nos sometamos a tu santa voluntad, que es el amor y la misericordia mismos. Amén. Dulce Madre, no te alejes, tu vista de mí no apartes. Ven conmigo a todas partes y nunca solo me dejes, ya que me proteges tanto como verdadera Madre. Cúbrenos con tu manto y haz que nos bendiga el Padre, el Hijo y el Espíritu Santo. Amén. Muchísimas gracias por recibirme. Saludos y bendiciones a todos nuestros amigos que nos escuchan desde la ciudad de Oaxaca, desde Tehuacán, desde Tuxtepec, amigos que están presentes siempre y escuchándonos desde Ovatero, Yovalastoc, San Juan Huautla, a los amigos de San José Cañaltepec y a los que puedan venir a nuestro encuentro el día sábado, los esperamos. Estoy seguro que Dios tiene reservadas grandes bendiciones. Pedimos en este momento por la señora Daniela Mendoza, se encuentra muy delicada de salud, está hospitalizada, y piden a Jesús Divina Misericordia, protección y bendición para nuestra hermana Daniela Mendoza. Y recuerden que hoy a la 1 de la tarde, la celebración eucarística por el alma de nuestra hermana Isabel García García en nuestra iglesia catedral de San Juan Evangelista, a 40 días de su partida a la casa de nuestro Padre Celestial. Que su alma y la de todos nuestros fieles difuntos, por la misericordia de Dios, descanse en paz. Así sea. Muchísimas gracias por haberme recibido. Aquí tu amigo y servidor Jesús Pineda. Sigan escuchando.

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Muchísimas gracias por acompañarme a través de esta transmisión. Te saluda fraternalmente tu amigo y servidor Jesús Pineda. Y quiero invitarte para que te comuniques a través de nuestras líneas de oración 236-104-9685 y tenemos también disponible la línea 236-108-5742. Bendiciones para toda la audiencia que nos recibe a través de Radio Evolución 98.5 de su FM, transmitiendo a toda esta región, a las tres culturas, Náhuatl, Mixteca y Mazateca. A la estación hermana Jesús en Ti Confío Radio, voz de la Sierra Mazateca, frecuencia 88.3 de su FM. En esta comunión y en esta amistad compartimos con ustedes este tiempo devocional. Saludo fraternalmente a todos nuestros amigos y hermanos de comunidad. Gracias por acompañarme. Bendiciones para todos los animadores de Casa de Oración. A la Casa de Oración de mi compadre y hermano, amigo Juan García, ubicada en calle 16 de septiembre, número 52, barrio INI. Ahí estaremos, Dios mediante, este sábado 10 de octubre para vivir nuestro encuentro de comunidad en torno a esta fiesta de Santa Faustina Kowalska. Están todos cordialmente invitados a participar, a unirse a este tiempo que Dios tiene reservado para cada uno de nosotros. Saludos y bendiciones a todos nuestros hermanos y amigos comerciantes, a los que nos reciben cada mañana, tarde o a la hora en que ustedes nos puedan acompañar y compartir además esta transmisión. Bendiciones para quien ya se está conectando. Salúdenos y díganos desde dónde nos están viendo o escuchando y con mucho gusto interactuamos, nos conectamos no solamente a través de estos dispositivos, sino también

artista y que anuncia precisamente la salvación, la venida del Mesías, de Jesús el Señor. Así que haremos esta proclamación del capítulo 1 de San Lucas simultáneamente con el rezo de la coronilla a Jesús de la Divina Misericordia. Bendiciones para Aureri Álvarez Flores, muchas gracias amiga por tus bendiciones, y para todas las personas que están con nosotros, recibo sus bendiciones, recibo sus oraciones, y hoy por cierto elevo una plegaria especial por mi amigo Germán Francisco, para que el Señor lo siga fortaleciendo, animando, consolando a cada momento. Bendiciones para toda su familia, para sus hijos, sus hijas, para su hermana, nuestra hermana Hilaria, y toda la familia, y todos los amigos que estamos en oración por el fortalecimiento, por la salud, por la salvación de nuestro amigo Francisco, Germán Francisco, de la Casa de Oración Jesús en Ti Confío de Altepeji. Estamos en oración también por la elevación del alma de nuestra hermana, que en vida llevó el nombre de Isabel García García. Por su eterno descanso, se cumplen hoy ya 40 días de su partida, y la Santa Misa se llevará a cabo a la 1 de la tarde en nuestra Iglesia Catedral de San Juan Evangelista. Hoy a la 1 de la tarde, la Santa Misa por la elevación del alma de nuestra hermana Isabel García García. Señor, abre mis labios y mi boca proclamará tu alabanza. Dios mío, ven en mi auxilio. Señor, date prisa en socorrerme. Expiraste, Jesús, pero la fuente de vida brotó para las almas y el mar de misericordia se abrió para el mundo entero. Oh fuente de vida insondable, misericordia divina, abarca el mundo entero y derrámate sobre nosotros. Padre nuestro que estás en el cielo, santificado sea tu nombre. Venga a nosotros tu reino, hágase tu voluntad en la tierra como en el cielo. Danos hoy nuestro pan de cada día, perdona nuestras ofensas, como también nosotros perdonamos a los que nos ofenden. No nos dejes caer en la tentación y líbranos del mal. Alégrate María, llena de gracia, el Señor es contigo. Bendita eres entre todas las mujeres, bendito el fruto de tu vientre, Jesús. Santa María, Madre de Dios, ruega por nosotros los pecadores, ahora y en la hora de nuestra muerte. Amén. Creo en un solo Dios, Padre Todopoderoso, Creador del cielo y de la tierra. Creo en Jesucristo, su único Hijo, nuestro Señor, que fue concebido por obra y gracia del Espíritu Santo. Nació de Santa María Virgen, padeció bajo el poder de Poncio Pilato. Fue crucificado, muerto y sepultado. Descendió a los infiernos. Al tercer día resucitó de entre los muertos. Subió a los cielos y está sentado a la derecha de Dios Padre Todopoderoso. Desde allí ha de venir a juzgar a vivos y muertos. Creo en el Espíritu Santo, la Santa Iglesia Católica, la comunión de los santos, el perdón de los pecados, la resurrección de la carne y la vida eterna. Amén. Iniciamos con esta primera decena proclamando los versículos 69 y 70 de San Lucas capítulo 1. Nos ha dado un poderoso Salvador en la casa de David, su servidor, como lo había anunciado mucho tiempo antes por boca de sus santos profetas. Padre eterno, te ofrezco el cuerpo y la sangre, el alma y la divinidad de tu amadísimo Hijo, nuestro Señor Jesucristo, como propiciación por nuestros pecados y los del mundo entero. Por su dolorosa pasión, ten misericordia de nosotros y del mundo entero. Por su dolorosa pasión, ten misericordia de nosotros y del mundo entero. Por su dolorosa pasión, ten misericordia de nosotros y del mundo entero. Por su dolorosa pasión, ten misericordia de nosotros

y del mundo entero. Por su dolorosa pasión, ten misericordia de nosotros y del mundo entero. Por su dolorosa pasión, ten misericordia de nosotros y del mundo entero. Por su dolorosa pasión, ten misericordia de nosotros y del mundo entero. Por su dolorosa pasión, ten misericordia de nosotros y del mundo entero. Por su dolorosa pasión, ten misericordia de nosotros y del mundo entero. Por su dolorosa pasión, ten misericordia de nosotros y del mundo entero. Por su dolorosa pasión, ten misericordia de nosotros y del mundo entero. Continuamos con el Evangelio de San Lucas, capítulo 1. Vamos a proclamar los versículos 71 y 72. Es la proclamación que Zacarías, padre de Juan el Bautista, lleno del Espíritu Santo, profetizó. Para salvarnos de nuestros enemigos y del poder de todos los que nos odian. De este modo, mostró el Señor su misericordia a nuestros antepasados y se acordó de su alianza, de su santa alianza. Padre eterno, te ofrezco el cuerpo y la sangre, el alma y la divinidad de tu amadísimo Hijo, nuestro Señor Jesucristo, como propiciación por nuestros pecados y los del mundo entero. Por su dolorosa pasión, ten misericordia de nosotros y del mundo entero. Por su dolorosa pasión, ten misericordia de nosotros y del mundo entero. Por su dolorosa pasión, ten misericordia de nosotros y del mundo entero. Por su dolorosa pasión, ten misericordia de nosotros y del mundo entero. Por su dolorosa pasión, ten misericordia de nosotros y del mundo entero. Por su dolorosa pasión, ten misericordia de nosotros y del mundo entero. Por su dolorosa pasión, ten misericordia de nosotros y del mundo entero. Por su dolorosa pasión, ten misericordia de nosotros y del mundo entero.

0: entero. Por su dolorosa pasión, ten misericordia de nosotros y del mundo entero. Por su dolorosa pasión, ten misericordia de nosotros y del mundo entero. Continuamos con la tercera decena. Estamos en esta hermosa proclamación profética de Zacarías. Lleno del Espíritu Santo, él levantó su voz y ahora vamos a tomar del Evangelio de San Lucas, capítulo 1, del versículo 73 y 74. Del juramento que hizo a nuestros antepasados Abraham para concedernos que libres de nuestros enemigos podamos servirlo con temor. Amén. Padre eterno, te ofrezco el cuerpo y la sangre, el alma y la divinidad de tu amadísimo Hijo, nuestro Señor Jesucristo, como propiciación por nuestros pecados y los del mundo entero. Por su dolorosa pasión, ten misericordia de nosotros y del mundo entero. Por su dolorosa pasión, ten misericordia de nosotros y del mundo entero. Por su dolorosa pasión, ten misericordia de nosotros y del mundo entero. Por su dolorosa pasión, ten misericordia de nosotros y del mundo entero. Por su dolorosa pasión, ten misericordia de nosotros y del mundo entero. Por su dolorosa pasión, ten misericordia de nosotros y del mundo entero. Por su dolorosa pasión, ten misericordia de nosotros y del mundo entero. Por su dolorosa pasión, ten misericordia de nosotros y del mundo entero. Presentamos en esta cuarta decena nuestras súplicas, nuestras plegarias por las autoridades civiles y eclesiásticas, por nuestro obispo Guadalupe Antonio Ruiz Urquín, por la vida de nuestros hermanos sacerdotes. Oramos también por el honorable ayuntamiento constitucional de esta población, por el licenciado David García Martínez y todos los que conforman este equipo, que conforme el honorable ayuntamiento constitucional de Huautla y Jiménez, y por todos los presidentes, por todas las autoridades de nuestra región, por el estado, el gobernador de esta entidad de Oaxaca, gobierno de Puebla, Veracruz, Guerrero y todos los estados que conforman nuestra República Mexicana. Oramos también por el gobierno de México, por la presidenta de nuestra nación, para que el Señor les conceda sabiduría, fortaleza en cada una de las decisiones importantes para el bien de nuestros pueblos. Saludo a todos los amigos que están interactuando a través de las redes sociales. Bendiciones para nuestro amigo Tino Juárez, Ale Dávila, que se une a este momento de oración. Y si ustedes tienen alguna petición, alguna intención, comuníquense con nosotros o escriban ahí en la caja de comentarios o a la línea de oración 236-104-9685, línea en cabina 236-108-5742. Bendiciones para mi amigo Félix Dorantes, allá en Tecuanapa, a todos los amigos de Tecuanapa, de Santa María Teoposco, a los amigos de Mazatlán, Villa de Flores, bendiciones para todos ustedes. Saludos. La paz sea también para este pueblo y para todos los pueblos que nos están escuchando, recibiendo en San Marcos, Liquidámbar, San Lucas, Oquiapan, a los amigos de Santa María, Chilchotla, San Antonio, Elo, Xochitlán. Bendiciones para mis amigos que me escuchan en San Mateo, en La Reforma. Un abrazo fraterno a mi familia y amigos. Y continuamos con la proclamación del Evangelio de San Lucas, capítulo 1. Tomaré los versículos 76 y 77 en este cuarto momento y cuarta decena de la coronilla a Jesús, Divina Misericordia. Amén. Con santidad y justicia en su presencia toda nuestra vida, y tu niño serás llamado profeta del Altísimo, porque irás delante del Señor para preparar sus caminos. Padre eterno, te ofrezco el cuerpo y la sangre, el alma y la divinidad de tu amadísimo Hijo, nuestro Señor Jesucristo, como propiciación por nuestros pecados y los del mundo entero. Por su dolorosa pasión, ten misericordia de nosotros y del mundo entero. Por su dolorosa pasión, ten misericordia de nosotros y del mundo entero. Por su dolorosa pasión, ten misericordia de nosotros y del mundo entero. Por su dolorosa pasión, ten misericordia de nosotros y del mundo entero. Por su dolorosa pasión, ten misericordia de nosotros y del mundo entero. Por su dolorosa pasión, ten misericordia de nosotros y del mundo entero. Por su dolorosa pasión, ten misericordia de nosotros y del mundo entero. Por su dolorosa pasión, ten misericordia de nosotros y del mundo entero. Por su dolorosa pasión, ten misericordia de nosotros y del mundo entero. Por su dolorosa pasión, ten misericordia de nosotros y del mundo entero. En esta quinta decena, oramos por la salud de la pequeña que está siendo tratada en un hospital. Nos piden oración por una niña y por Angélica, nuestra hermana Angélica, que también se encuentra delicada de salud. Oramos por su salud, por Gaby, por nuestro hermano Tino. Nos escriben también a través de la línea 236-108-5742. Oramos por la familia Enrique Pérez. Muchas bendiciones para nuestro amigo Antonio y para toda la familia Enríquez Pérez. Ellos nos escuchan en Santa Ana, Atlixtlahuaca. Bendiciones para todos mis hermanos y amigos de Santa Ana, Atlixtlahuaca. A los amigos que nos escuchan en San Jerónimo, gracias por la casa de oración de esta comunidad. A los amigos de Santa Cruz, Acatepec. Bendiciones para nuestro amigo Renato, de La Paz. Bendiciones para él y para toda su familia. Saludos también a mis amigos de Plan de Guadalupe, de San Lorenzo, de San Francisco, Huehuetlán. A todos los amigos que se están reportando, que se unen a este tiempo devocional. Estamos en la quinta decena, en este rezo de la coronilla, Jesús de la Divina Misericordia. Oramos también por nuestro próximo encuentro de comunidad, este sábado 10 de octubre, en Casa de Oración de nuestro hermano Juan García García, en Barrio Ini. Calle 16 de septiembre, número 52, a partir de las 8 de la mañana hasta las 2 de la tarde. Y a las 3, la celebración eucarística en nuestra Iglesia Catedral de San Juan Evangelista, este sábado 10 de octubre, nuestro encuentro de comunidad. Invitamos a los enfermos, a las familias que tienen algún familiar en una situación delicada de salud, para que nos acompañe y pongamos en oración a cada una de estas personas. Gracias, muchísimas gracias a los que están atendiendo este mensaje, a los que nos están recibiendo, a los que se están preparando ya para vivir este encuentro. Nos va a acompañar el Ministerio de Alabanza Rayos de Misericordia desde la diócesis de Tuxtepec, Oaxaca. Estarán con nosotros acompañándonos. Estarán desde el día viernes a través de esta frecuencia también. Estaremos transmitiendo un programa especial a las 3 de la tarde para que ustedes nos reciban y escuchen el testimonio también de nuestro hermano Martín Gallegos y familia, que vienen a compartirnos con nosotros, a acompañarnos en esta fiesta de Santa Faustina Kowalska y fiesta en el Señor, como cada mes en nuestro encuentro de comunidad. Están cordialmente invitados. Y voy a terminar esta quinta decena proclamando el Evangelio de San Lucas, capítulo 1, del versículo 78 y 79. Permítame, desde el 77 al 79. Para anunciar a su pueblo la salvación por medio del perdón de sus pecados. Por la misericordia entrañable de nuestro Dios, nos visitará un sol que nace de lo alto para iluminar a los que están en tinieblas y en sombra de muerte, y para dirigir nuestros pasos hacia el camino de la paz. Padre eterno, te ofrezco el cuerpo y la sangre, el alma y la divinidad de tu amadísimo Hijo, nuestro Señor Jesucristo, como propiciación por nuestros pecados y los del mundo entero. Por su dolorosa pasión, ten misericordia de nosotros y del mundo entero. Por su dolorosa pasión, ten misericordia de nosotros y del mundo entero. Por su dolorosa pasión, ten misericordia de nosotros y del mundo entero. Por su dolorosa pasión, ten misericordia de nosotros y del mundo entero. Por su dolorosa pasión, ten misericordia de nosotros y del mundo entero. Por su dolorosa pasión, ten misericordia de nosotros y del mundo entero. Por su dolorosa pasión, ten misericordia de nosotros y del mundo entero. Por su dolorosa pasión, ten misericordia de nosotros y del mundo entero. Por su dolorosa pasión, ten misericordia de nosotros y del mundo entero. Por su dolorosa pasión, ten misericordia de nosotros y del mundo entero. Por su dolorosa pasión, ten misericordia de nosotros y del mundo entero. Por su dolorosa pasión, ten misericordia de nosotros y del mundo entero. Santo Dios, Santo fuerte, Santo inmortal, ten piedad de nosotros y del mundo entero. Santo Dios, Santo fuerte, Santo inmortal, ten piedad de nosotros y del mundo entero. Santo Dios, Santo fuerte, Santo inmortal, ten piedad de nosotros y del mundo entero. Jesús, en ti confío. Jesús, en ti confío. Jesús, en ti confío. Oh sangre y agua que brotaste del Sagrado Corazón de Jesús, como una fuente de misericordia para nosotros, en ti confío. Oh sangre y agua que brotaste del Sagrado Corazón de Jesús, como una fuente de misericordia para nosotros, en ti confío. Oh sangre y agua que brotaste del Sagrado Corazón de Jesús, como una fuente de misericordia para nosotros, en ti confío. Oh Dios eterno, en quien la misericordia es infinita y el tesoro de compasión inagotable, vuelve a nosotros tu mirada bondadosa y aumenta tu misericordia en nosotros, para que en momentos difíciles no nos desesperemos ni nos desalentemos, sino que con gran confianza nos sometamos a tu santa voluntad, que es el amor y la misericordia mismos. Amén. Elevamos una oración en este momento por la salud de Antonino Enríquez López y por Antonio Enríquez Pérez, que la Divina Misericordia los proteja. Nuestro hermano se encuentra en cama, postrado, y oramos por muchos, muchos enfermos que están postrados en cama, ya sea en casa, en hospitales, clínicas, y algunos de ellos sin atención, sin acompañamiento de su familia. Que Dios tenga misericordia y visite a cada familia, a cada hogar, a cada hermano. Lo haga también con nuestro amigo y hermano Germán Francisco. Estamos recordándoles, gracias Tino Juárez, porque nos escribe a través de la caja de comentarios y nos recuerda que el próximo sábado, a partir de las 8 de la mañana, estaremos reunidos en calle 16 de septiembre, número 52, como referencia, a unos metros de las escalinatas que suben a la Escuela Primaria Ingeniero Jorge L. Tamayo, en Barrio INI. Estaremos llevando a cabo nuestro encuentro de comunidad en esta casa de oración con nuestra familia espiritual. Jesús, en ti confío. Nos va a acompañar el Ministerio de Música, Rayos de Misericordia, desde Tuxtepec, Oaxaca. Tendremos momentos de alabanza, oración, oración por los enfermos, meditación y proclamación de la palabra de Dios. Tiempo bonito de intercesión, y nuestro amigo Tino Juárez estará ahí con nosotros desde muy temprano para la proclamación de los salmos, que son vitaminas para nuestra alma. Veremos un momento muy especial. Dense la oportunidad, los que ya han venido a uno de nuestros encuentros, a los que nos preguntan cuándo hay una casa de oración, dónde va a haber un encuentro, ya está muy pronto, muy cerca, a 3 días prácticamente de vivir nuestra experiencia mensual, nuestro encuentro mensual, lo tendremos este sábado 10 de octubre desde las 8 de la mañana hasta las 2 de la tarde en calle 16 de septiembre número 52, barrio INI. Posteriormente la celebración eucarística en nuestra iglesia catedral a las 3 de la tarde. Están cordialmente invitados. Los esperamos. Te invito a que repitas conmigo esta oración final. Oh Dios eterno, en quien la misericordia es infinita y el tesoro de compasión inagotable, vuelve a nosotros tu mirada bondadosa y aumenta tu misericordia en nosotros, para que en momentos difíciles no nos desesperemos ni nos desalentemos, sino que con gran confianza nos sometamos a tu santa voluntad, que es el amor y la misericordia mismos. Amén. Dulce Madre, no te alejes tu vista de mí, no apartes. Ven conmigo a todas partes y nunca solo me dejes, ya que me proteges tanto como verdadera Madre. Cúbrenos con tu manto y haz que nos bendiga el Padre, el Hijo y el Espíritu Santo. Amén. Muchísimas gracias por recibirme. Saludos y bendiciones a todos nuestros amigos que nos escuchan desde la ciudad de Oaxaca, desde Tehuacán, desde Tuxtepec, amigos que están presentes siempre y escuchándonos desde Ovatero, Yovalasto, San Juan Huautla, a los amigos de San José Cañaltepec y a los que puedan venir a nuestro encuentro el día sábado. Los esperamos. Estoy seguro que Dios tiene reservadas grandes bendiciones. Pedimos en este momento por la señora Daniela Mendoza, se encuentra muy delicada de salud, está hospitalizada, y piden a Jesús divina misericordia, protección y bendición para nuestra hermana Daniela Mendoza. Y recuerden que hoy a la 1 de la tarde, la celebración eucarística por el alma de nuestra hermana Isabel García García, en nuestra iglesia catedral de San Juan Evangelista, a 40 días de su partida a la casa de nuestro Padre Celestial. Que su alma y la de todos nuestros fieles difuntos, por la misericordia de Dios, descanse en paz. Así sea. Muchísimas gracias por haberme recibido. Aquí tu amigo y servidor Jesús Pineda. Sigan escuchando esta frecuencia modulada. Nos encontramos el día de mañana a través de esta frecuencia a las 3 de la tarde y desde muy temprano a través de la frecuencia 88.3, Jesús en Ti Confío Radio. Bendiciones para nuestro amigo Jorge López, director de esta estación Radio Evolución. La paz con ustedes. Gracias por recibirme.
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7 buenos consejos para la predicación de la palabra. Prediquemos la palabra, no nuestra propia sabiduría. Prediquémosla en todo tiempo. Convenzamos de la culpa del pecado. Disciplinemos como hizo Natán con David. Exhortemos con toda paciencia y doctrina. Hagamos la obra de un evangelista. Cumplamos cabalmente nuestro ministerio.

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Hoy jueves, escuchemos el Santo Evangelio según San Lucas. En aquel tiempo, Jesús dijo a sus discípulos: supongan que alguno de ustedes tiene un amigo que viene a medianoche a decirle: préstame por favor 3 panes, pues un amigo mío ha venido de viaje y no tengo nada que ofrecerle. Pero él le responde desde dentro: no me molestes, no puedo levantarme a dártelos, porque la puerta ya está cerrada y mis hijos y yo estamos acostados. Si el otro sigue tocando, yo les aseguro que aunque no se levante a dárselos por ser su amigo, sin embargo, por su molesta insistencia, sí se levantará y le dará cuanto necesite. Así también les digo a ustedes: pidan y se les dará, busquen y encontrarán, toquen y se les abrirá. Porque quien pide, recibe; quien busca, encuentra; y al que toca, se le abre. ¿Habrá entre ustedes algún padre que cuando su hijo le pida pan, le dé una piedra? ¿O cuando le pida pescado, le dé una víbora? ¿O cuando le pida huevo, le dé un alacrán? Pues si ustedes, que son malos, saben dar cosas buenas a sus hijos, ¿cuánto más el Padre Celestial les dará el Espíritu Santo a quienes se lo pidan? Palabra del Señor.

Si interpretamos a la ligera el mensaje de esta parábola, podríamos concluir con que se refiere a que cuando tengamos alguna necesidad, roguemos a Dios con insistencia, con tal insistencia que Dios, a quien a veces le gusta hacerse del rogar o fingirse sordo, ya si no por amor, al menos por hartazgo, lograremos al fin que se digne voltear hacia acá y acceder a nuestras peticiones. Y llegamos a esa conclusión porque distribuimos mal los papeles de los personajes de la parábola. Automáticamente creemos que a nosotros nos representa el hombre que acude a deshoras de la noche a su amigo para pedirle ayuda en la necesidad. Y por tanto, a Dios le dejamos el deplorable papel del amigo, entre comillas, indispuesto y un tanto sangrón, que a regañadientes accede a auxiliar a su amigo. Pero no es así. Dios no es el amigo sangrón. Más bien Jesús quiere hacernos ver que si alguien, por más sangrón que sea, terminará ayudando a quien le suplica con insistencia, ahora imagínate tu Padre Dios que no se deja ganar en generosidad. Dios no es ese amigo egoísta. Es más bien ese padre que no daría una víbora al hijo que le pide de comer. Mucho menos escatimaría dar a manos llenas el Espíritu Santo a quien abriera su corazón a recibirlo. Pero entonces, ¿el papel del amigo sangrón a quién corresponde? A ti y a mí. Dios es aquel que toca a la puerta de nuestra conciencia en el momento más inoportuno, para incomodarnos y pedir nuestra generosidad. Somos nosotros los que nos resistimos y ponemos mil pretextos. Pero, aunque sea a gritos y con los perros, ¿terminaremos diciendo sí a lo que el Señor nos inspira a hacer? El que reza mal, le pide a Dios lo que Él quiere. El que reza bien, trata de discernir lo que Dios quiere de él. Jesús dice en el Apocalipsis: «Mira que estoy a la puerta y llamo». ¿Y tú accederás a los llamados del Señor o lo dejarás esperando afuera? Que tengas un día lleno de bendiciones.

Por la señal de la Santa Cruz, de nuestros enemigos, líbranos, Señor Dios nuestro. En el nombre del Padre, del Hijo y del Espíritu Santo. Amén. Queridos hermanos, en estos días Jesús nos habla de la oración. Nos pide primero insistir, perseverar en ella, pero también nos pide una gran confianza en Dios. Nuestra oración es abandonarnos en sus manos, poner en ellas todo lo que nos preocupa, todas aquellas necesidades, para poder experimentar ese amor tan grande que Él nos tiene. El Evangelio de este día está tomado de San Lucas, capítulo 11, del versículo 5 al 13. En aquel tiempo, Jesús dijo a sus discípulos: supongan que alguno de ustedes tiene un amigo que viene a medianoche a decirle: préstame por favor 3 panes, pues un amigo mío ha venido de viaje y no tengo nada que ofrecerle. Pero él le responde desde dentro: no me molestes, no puedo levantarme a dártelos, porque la puerta ya está cerrada y mis hijos y yo estamos acostados. Si el otro sigue tocando, yo les aseguro que, aunque no se levante a dárselos por ser su amigo, sin embargo, por su molesta insistencia, sí se levantará y se le dará cuanto necesite. Así también les digo a ustedes: pidan y se les dará, busquen y encontrarán, toquen y se les abrirá. Porque quien pide, recibe, quien busca, encuentra, y al que toca, se le abre. ¿Habrá entre ustedes algún padre que, cuando su hijo le pida pan, le dé una piedra? ¿O cuando le pida pescado, le dé una víbora? ¿O cuando le pida huevo, le dé un alacrán? Pues si ustedes, que son malos, saben dar cosas buenas a sus hijos, ¿cuánto más el Padre Celestial les dará el Espíritu Santo a quienes se lo pidan? Palabra del Señor. Queridos hermanos, ¿cuántos ejemplos en la vida de padres y madres generosas conocemos que han hecho hasta lo imposible por sus hijos? Recordaba yo en estos momentos difíciles el secuestro de un joven, y el padre de familia pidió a los secuestradores que dejaran a ir a su hijo y que lo tomaran a él. Así lo hicieron, y después, desafortunadamente, mataron también al padre de familia. Y tal vez como este ejemplo podemos encontrar mucho. ¿Qué no hace un padre o una madre por sus hijos? Y el Evangelio nos da esta frase el día de hoy: si ustedes, que son malos, saben dar cosas buenas a sus hijos, ¿cuánto más Dios les dará el Espíritu Santo? Es decir, si hemos conocido ejemplos tan grandes de generosidad, de amor, ¿cuánto más Dios nos dará por el amor que nos tiene? Hoy hay 3 verbos que utiliza Jesús después del ejemplo que nos pone: pedir, buscar y llamar. Es decir, aprender a confiar en la bondad del Padre. Pedir significa reconocer que necesitamos de Dios. Quizá esta sea una de las cosas más difíciles para nuestra época, porque queremos ser autosuficientes, resolverlo todo, tener todo bajo control. Pedir es aceptar humildemente, decir: Señor, yo solo no puedo, te necesito. Pedimos salud, paz, trabajo, fortaleza, pero detrás de cada petición concreta existe una necesidad más grande. Señor, no me abandones, camina conmigo. Buscar supone algo más. No basta pedir y quedarse esperando pasivamente.
Quien busca se pone en camino. Buscar significa preguntarnos, ¿qué quieres Dios de mí en esta situación? ¿Qué debo de cambiar? ¿Qué puedo hacer yo? Pedimos la paz, pero también debemos buscar caminos de reconciliación. Pedimos por nuestra familia, pero necesitamos trabajar por ella. Es decir, la verdadera oración no nos hace pasivos, nos pone en movimiento. Finalmente Jesús dice, llamen y se les abrirá. Llamar a una puerta supone estar delante de ella y esperar que alguien abra. Aquí aparece la perseverancia. Hay puertas que no se abren inmediatamente. Hay oraciones que hemos repetido durante meses o años. Hay situaciones cuya respuesta todavía no comprendemos. Llamar significa permanecer delante de Dios, incluso cuando parece que detrás de la puerta solamente existe el silencio. La fe nos hace seguir llamando, porque sabemos que quien está detrás de esa puerta es Dios, nuestro Padre, que Él nos da mucho más de lo que nosotros pedimos. Tal vez pedimos que desaparezca inmediatamente una dificultad y Dios nos da fortaleza para atravesarla. Pedimos que cambie a otra persona y Dios comienza transformando nuestro corazón. Pedimos una respuesta inmediata y recibimos paciencia para esperar. Pedimos que desaparezca la oscuridad y Dios nos concede suficiente luz para dar el siguiente paso. Así comprendemos mejor los tres verbos. Pedir es confiar, buscar es ponerse en camino y llamar es perseverar en lo que le pedimos a Dios. Bajo tu amparo nos acogemos, Santa Madre de Dios. No desprecie las oraciones que te dirigimos en nuestras necesidades. Antes bien, líbranos de todos los peligros, oh Virgen gloriosa y bendita. Ruega por nosotros, Santa Madre de Dios, para que seamos dignos de alcanzar las promesas y gracias de nuestro Señor Jesucristo. Amén. La bendición de Dios Todopoderoso, Padre, Hijo y Espíritu Santo, los bendiga y los acompañe siempre.

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0: Y hemos llegado a este jueves sacerdotal. Yo les he dicho muchas veces, todos los jueves lo digo, que el jueves es un día especialísimo para orar por nosotros. Y miren qué tan bonito, en estos días me reuní con una persona que me dijo: Padre, ustedes rezan mucho por nosotros, pero me gusta que en el programa usted pida que recen por ustedes. Y le pregunté yo: ¿y por qué te gusta eso? Y él me respondió: Padre, porque ustedes a lo mejor necesitan más oración que nosotros. Y eso es verdad. Vea, si hay alguien más tentado, es un padre. Padre tiene muchas tentaciones. Y tentaciones de mil sabores, de mil olores, de mil colores. Y por eso yo les pido mucho los jueves: hey, ora por mí. Mira que yo les insisto mucho en eso. Yo necesito de la oración. Todos los sacerdotes necesitamos de la oración. Nosotros nos sostenemos por la oración de ustedes. Y qué bonito sería que incluso en las parroquias se armen grupos donde se rece por las vocaciones. Necesitamos sacerdotes santos. Necesitamos jóvenes que le digan sí a Dios. Necesitamos apóstoles de Cristo. Necesitamos anunciadores de Cristo. Y eso hay que pedírselo al Señor. Por eso, hagamos un momentico de oración por los sacerdotes, por los religiosos, por las religiosas. Que Dios nos dé la gracia de permanecer, de perseverar, de mantenernos firmes en este llamado tan bonito. Amén.
1: Señor Jesús, aquí estoy para pedir tu bendición al iniciar el día, para darte gracias por tu gran amor y misericordia, por concederme otro día. Ayúdame a aprovechar las oportunidades que en Él me brindarás. Te amo, mi Señor, porque estás conmigo. Tú eres como peña segura, como un alcázar. Tú eres mi liberador, mi roca, mi refugio. Eres mi fuerza salvadora, el escudo que me protege. Cuando me siento en peligro, cuando me cerca el mal y la mentira tendiéndome sus redes, tú escuchas mi llamada y das respuesta a mi súplica. Tú eres, Señor, el único que permanece. Todo pasa, todo se acaba, solo tú vives para siempre. Por eso, Señor, he puesto mi confianza en ti. Amén.
0: Y revisemos Gálatas capítulo 3, versículo del 3 al 4. 3, 4 y 5. Tan insensatos son que habiendo empezado con el espíritu, han acabado en el instinto. Han experimentado en vano cosas tan importantes. Imposible que haya sido en vano. Aquel que les da el espíritu y hace milagros por medio de ustedes, lo hace porque cumplen la ley o porque creen en la predicación. Palabra de Dios, te alabamos, Señor. Me llama mucho la atención la pregunta: tan insensatos son que habiendo empezado con el espíritu, han acabado con el instinto. ¿Cómo les parece? Uno empezando con el espíritu, guiado por el Espíritu, acompañado por el Espíritu, iluminado por el Espíritu, para terminar con el instinto. Grave, gravísimo. Y eso nos puede estar pasando a nosotros, mis amores. Hemos dejado el Espíritu por dejarnos conducir por el instinto. Ve, a mí se me viene a la mente como la imagen, perdónenme que me llegue esa imagen, pero no tengo otra para explicar esto. A mí me llama mucho la atención cuando una perra está en calor, porque es un mundo de perros detrás de ella, ¿cierto? Instinto. ¿Cómo nosotros podemos actuar así? Nosotros no trabajamos por el instinto. Nosotros no nos dejamos llevar del instinto. Nosotros nos dejamos llevar del espíritu. Y el espíritu no es instinto. Por eso, los frutos de una persona que se deja llevar por el espíritu, una persona que se deja llevar por el espíritu, es una persona sensata. Y el que se deja llevar por el instinto es insensato. Una persona que se deja llevar por el espíritu es madura. Una persona que se deja llevar por el instinto es inmaduro. Una persona que se deja llevar por el espíritu tiene capacidad de discernimiento, de claridad. Una persona que se deja llevar por el instinto es oscuridad. Mis amores, no nos dejemos llevar del instinto. El instinto es engañoso, el espíritu no. ¿Vos te estás dejando guiar por quién? ¿Por el espíritu o por el instinto?

tinto. Y miren lo que dice Pablo. Han experimentado en vano cosas tan importantes. Imposible que haya sido en vano. O sea, imposible que después de haber experimentado el Espíritu, a eso no le prestemos ninguna atención. Entonces, fue en vano el bautismo, se nos dio el Espíritu. Fue en vano la confirmación, se nos dio el Espíritu. Fue en vano la Eucaristía, se nos dio el Espíritu. No, mis amores, eso no puede quedar en vano. Eso debe quedar para el bien de nuestras almas. En nombre del Padre, del Hijo, del Espíritu Santo. Amén. Feliz y santo día para todos.

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